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con esa bola baja, muchachos, esa bola baja son malas. Por eso fue que el Almendares perdió el campeonato, muchachos. Esas bolas malas son peligrosas. Caballero, el otro día me fui a un hospital.

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